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0: la ripita punta de Guara. Hoy, con la ausencia circunstancial de Julio Escobar, será reemplazado por Macho Quiroz. Anunciamos la presencia del conjunto Pena y Olvido. Fenomenal actuación hoy aquí en Maripista. A partir de las 22:30 horas pasarán por la ventanilla, que será atendida por doña Ramona, como siempre, amablemente. Hoy
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2: ¿Va queriendo? Sí, señor. Muchas gracias a todos. Muchas gracias a todos por participar en este show en vivo. Muchas gracias, señores. ¡Nos vamos, señores!

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Muy buenos días, mis amigos. Buenos días para todos. 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Y allá, bueno, oye, mañana de programación de exclusivo de lunes a viernes. 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Llamo titulada Peseiteña, alegrando la mañana con la buena música paraguaya. A Chamamé, puro oriporá. 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
2: ¡Se jalamina!

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2: Muy, pero muy buenos días. ¿Cómo están, mi gente hermosa? Bienvenido al espacio Arriba, Arriba, Arriba la mañana. Aquí con Silvi Leite y Gilberto Almides. Agradece incluso sin motivo, porque cuando agradeces sin razón, la vida te da más razones para agradecer. Hoy no esperes a que algo grande pase para sonreír. Sonríe y lo grande empezará dentro de ti. Somos creación de Dios, no te creas menos que nadie.

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0: La Voz Microfónica, Genar Rojas, ya presto para compartir lo mejor aquí en tu radio, aquí en La Voz, Genar Rojas.
1: Otro en el Noriru, pues ahí sea, así es, pues eso ahí sea.
0: Ya estamos en vivo, señores, ya estamos en el TikTok también, arroba Genar Rojas, aquellas personas que nos quieran seguir, y estamos ya en vivo en el TikTok también. Arrancamos con todo, por supuesto, el segundo capítulo de lo que va la semana laboral, el número uno de lo que va del mes de septiembre. Arrancamos con todo, por supuesto, el vuelo aquí por Radio 3 de Febrero, la 87.9, desde la ciudad y está para todo el país y para todo el mundo. Nosotros, por supuesto, desde la Taberna Burger, estamos en vivo, señores.
1: ¡Directa!
0: Se viene la lluvia, sigue la llovina todavía por estos lados, sigue la llovina, ya pesa, ya ves, ya legalmente y peligroso. Y la vete, mamá, no ya.
2: ¡Está bien, ¿qué?
0: Y peligroso, pensé ya venía legalmente, entonces me te lo bicho, fuera y nada ya.
1: ¡Deta!
0: O sea, Maite, pensé ya venía ya legalmente.
1: ¡Qué malo que
0: sea! En serio, sale todo lo bicho en, esta, en este tiempo ya.
3: Hola, hace rato te quería saludar, pero todo mío que escucha la voz de tu señora. Te quiero.
0: Vos mandame el mensaje sin ningún problema. Vos mandame nomás el mensaje, no hay ningún problema. Si ella escucha, es problema de ella. No te vayas a preocupar por eso, mi reina. Mandá nomás el mensaje, tranquilamente. Total, ella no escucha por la radio. Entonces, tranquilo, yo puedo decir. Estamos en vivo, señores. 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
0: 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Habilitamos nuestro WhatsApp, pero 0982 96 9526, para que vos seas parte del programa. ¿Qué número, mano, tiene que mandar tu mensaje?
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0: Manda tu mensaje para saber de dónde nos estás escuchando a esta hora de la tarde de martes, señores. Martes con lluvia, en donde estamos nosotros, por supuesto, en la Taberna Burger, ciudad de Pirayú. 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Arrancamos el vuelo, señores. Levanta el volumen.

amor, que tiene buen pastor. ¿Eh?

Mega Milagros en el TikTok a full, la gente de TikTok también hoy a full, estamos en vivo desde la Taberna Burger. Hoy arrancamos con todo, por supuesto, la Taberna Burger. Ya estamos ya todo preparadísimo, ya por supuesto esperándote. Vamos a estar hasta las 20 horas en la Taberna Burger. Que levante la mano. ¡Qué lindo tema! Sí, señor, en cabina de controles DJ Manu, aquí la voz microfónica Gena Roja, por supuesto. Un servicio a todos ustedes. Estamos en vivo en el TikTok arroba Gena Rojas. Aquellas personas que nos quieran seguir, nos pueden seguir tranquilamente. Sí, señora. Tranquilamente, tranquilamente. Propaganda gratis, ya voy. No, hago propaganda gratis legalmente ya. No, a partir de hoy no, porque estamos oficialmente contratados de la Taberna Burger. No podemos pasar otro negocio, ¿eh? A no ser que nos paguen, ¿verdad? Estamos en vivo, señores. Estamos en vivo por Radio 3 de Febrero. Estamos en vivo en el TikTok también. Como todos los días, estamos de 13 a 15 haciendo el vuelo. 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Sí, señor, hasta las 15 le vamos a estar acompañando con buena música, enganchando los temas. Mano DJ.

0: del programa, manda tu mensajito para saber de dónde nos estás escuchando a esta hora de la tarde. Sí, señor. Oh, nuestra amiga Isabel Ocampo ya en sintonía de la radio. Hola, Isabel. ¿Cómo estamos por ahí? Sigue la llovina. Recién me saqué mi campera. Ahora me tuve que poner otra vez mi campera.
1: Tenga cuidado, gente. Dice que hay alerta Merter.
0: Oye, complica. 0982-96-9526. Nuestro vínculo de comunicación aquí en la radio. Ya 26 de las 13 hasta las 15. Ya vamos a estar acompañando, por supuesto, con buena música. Enganchando DJ Manu. El a nadie en la radio. Manu. Sí, señor. Ya preparando lo que va a ser. Nosotros vamos a tener cartelera para el 31. El 31 de octubre tenemos la tercer aniversario. De Mini Marque Mayra. Vamos a estar en el kilómetro 40, en el Club General Díaz. ¿Tienes la promo ahí, Manu? ¿Tienes la promo, Manu?
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0: Y ahí también nosotros nos sumamos también, por supuesto, nos sumamos nosotros también. Ya última hora, ya nos sumamos nosotros para el baile popular en lo que va a ser en el tercer aniversario de Mini Market Maida. Sí, Maida. Kilómetro 40 en el Club General Díaz. Ahí vamos a estar nosotros, tenemos cartelera. Después tenemos el 7 de noviembre en el Coliseo Santo Tomás de Paraguarí. Ahí vamos a estar con La Roca de vuelta, ya que gracias a la gente de La Roca. Vamos a estar de vuelta con La Roca ahí en el aniversario de Jorge Coqui Duré. Después tenemos el 14 volvemos en la Plaza de Toro Cerro León, Paraguarí. Aniversario de Super Santa Elena. Ahí vamos a estar nosotros, por supuesto, también animando la fiesta. Ahí con el equipamiento de La Roca. La Roca, San Salvador y un montón de grupos más, por supuesto. Corrida de toros seguido de baile popular para el 14 de noviembre. 29, 30 y 31 de enero, Patronales Cerro León 2027. Ya confirmado mi presencia y también, por supuesto, vamos a estar ahí en la Patronales de Cerro León. Vamos a estar ahí también, por supuesto, animando la fiesta. Estamos en el TikTok en vivo, en el TikTok arroba Agenda Rojas, aquellas personas que nos quieran seguir. Estamos por Radio 3 de Febrero de la ciudad y está para todo el país y para todo el mundo. 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Seguimos con más buena música. Luego vamos a la tanda, mano. Esto es El Vuelo. Esa es mi música legalmente. No quiero trabajar ya. ¿Quién quiere trabajar legalmente?

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52 de la 13. 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

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Sí, señor. Dale, Manu. Mandale un poquito más de música y vamos a la tanda. Espectacular. Esto es El Vuelo, señores. Aquí por Radio 3 de Febrero. Enganchando Manu DJ.

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Mano Mano DJ. De las 14 hasta las 15. Le vamos a estar acompañando con buena música. 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Estamos en vivo, por Radio 3 de Febrero. Y lo que es el TikTok también, arroba aquí en La Roca. 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Estamos en vivo, señores. Estamos en vivo desde la Taberna Burger, desde la ciudad de Pirayú, para todo el país y para todo el mundo, por supuesto, por Radio 3 de Febrero. Qué buena música enganchando. Manu DJ, vayan los mensajes de a poquito, vayan los mensajes. Sí, señor, estamos enviando a nuestra amiga Isabel Ocampo, escuchando el programa. Nuestra amiga Rosy Solano también en sintonía radio. Vamos todavía. El tío Georgie también escuchando el programa. Narciso Azuaga en sintonía de la radio también. Nuestro amigo Cristian Núñez. ¿Qué tal, Cristian? ¿Cómo estamos? Ahí la gente va llegando los mensajes. Nuestra amiga Gloria Caballero también en sintonía de la radio. Van llegando los mensajes. María Natividad también escuchando el programa. Sonia Morínigo. Hola, Sonia. ¿Cómo estamos? Ahí van llegando los mensajes de a poquito. Van llegando los mensajes aquí en el programa. Hasta las 15. Le vamos a estar acompañando como todos los días con buena música, por supuesto. Seguimos, mano. Con esta locura aquí en la radio. Martes 1 de septiembre. Arrancamos con toda la onda positiva, por supuesto, el mes de septiembre, desde la Taberna Burger.

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0: ¿Cuánto sería Bailando, Bailanta? ¡Qué buena música! 0982-96-9526, ya 46 de las 14, por supuesto, hasta las 15. Le acompañamos con buena música, haciendo el vuelo. Gente linda que Joan, llegando su mensaje. Gracias a nuestra amiga Gloria, Juanita también por ahí también. Gracias, gracias por los mensajes. Nuestro amigo Víctor. Ahí está, Víctor. ¿Cómo estamos, Mati? ¿Cómo está? A full la gente del TikTok, por supuesto. A full, a full, a full. La gente del TikTok enganchando Manu DJ, siempre respaldado por toda la tecnología en sonido y luces e imagen. 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
0: 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Ya preparando lo que va a ser el 31 de octubre, nos vemos en el kilómetro 40. Club General Día, ahí vamos a estar, por supuesto, en el tercer aniversario de Mini Market Maida, ahí vamos a estar animando la fiesta popular ya, por supuesto, el 31, sábado 31 de octubre, vamos a estar con La Roca, ya preparando también por lo que va a ser también el aniversario de Jorge Coqui Duré, para lo que va a ser el sábado 7 de noviembre en el Coliseo Santo Tomás de Paraguarí. Ahí vamos a estar, por supuesto, con La Roca, animando también la fiesta popular. Y el 14 de noviembre nos vemos en Cerro León, Paraguarí, aniversario de Supermercado Santa Elena, con La Roca también vamos a estar, por supuesto, de vuelta el sábado 14 de noviembre. Después ya preparando lo que va a ser las patronales Cerro León 2027, 29, 30 y 31 de enero, patronales a lo grande, por supuesto, de Cerro León, Paraguarí. Ahí vamos a estar, por supuesto, también animando esa hermosa fiesta también. Sí, señor, ya parte final, casi ya del programa, Manu. Un poquito más de música, por supuesto, haciendo el vuelo.

gracias a todos los amigos, a todas las amigas que nos hacen el aguante como todos los días, que nos escuchen. Gracias por los mensajes también que recibimos el día de la fecha. Eso nos hace, nos llena de fortaleza para seguir en la radio legalmente. Porque si ustedes nos mandaban su mensaje, nosotros nos íbamos a estar aburridísimo aquí, por supuesto, haciendo el programa. Ustedes son el motor principal del programa. Muchísimas gracias a todos ustedes. Gracias, mano, por la selección musical. Gracias a todos los amigos del WhatsApp también. Gracias a la gente del TikTok también, que siempre nos hacen el aguante. Gracias, doctora. Gracias a las casas comerciales, que nos respaldan como todos los días. Se viene mi cuñado Pedro Cancherito, por supuesto, aquí en el programa, en la radio. Por supuesto, aquí en Radio 3 de Febrero. De mi parte es todo, como le digo siempre. En la buena y en la mala, Dios está para todo. Permiso. Hasta mañana.

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1: Amigos que está en sintonía con nosotros a través de la 87.9 Radio 3 de Febrero FM, ya acompañándoles desde los estudios, licenciado Rubén Patiño, Almides en control central, José Félix en micrófono aquí en Radio 3 de Febrero. Son las 17:04 minutos en todo el territorio de la República. Bueno, ayer estuvo la sesión de la Junta Municipal, interesantísimo, ¿no? Por lo por el debate, por eso me parece a mí que estuvo interesante, por eso estaba diciendo, por el debate que se estaba haciendo. Y bueno, de eso vamos a tratar de hablar un poquito más adelante con los amigos, para poder compartir algunas ideas de lo que pasó anoche. 17:05 minutos en todo el territorio de la República. Bueno, Sportivo Iteño vuelve a cambiar técnico. Sí. Sportivo Iteño, ahora nuevamente Tani es el técnico del Sportivo Iteño. Estamos con el licenciado Carlos Guapi, opción 2, no, lista 2, opción 5, lista 2, opción 5, ahí ya. ¿Qué tal, licenciado Carlos Guapi? Un placer enorme saludarte, muy buenas tardes.
2: Muy buenas tardes, José Félix, a tu amable audiencia que se está conectando bastante.
1: Bueno, 1 de septiembre, ya estamos 1 de septiembre, y ya faltando 32 días ya, Moisés, de las elecciones municipales. ¿Cómo está el trabajo, licenciado Carlos?
2: Estamos a full el tema de organización, invitándole a la gente en los barrios y en la compañía, José. Yo creo que llegamos bastante y vamos a llegar para el 4 de octubre con un gran triunfo de la lista 2 y Carlos Guapi, concejal municipal.
1: Eso es lo que se espera. Carlos Guapi, concejal, lista 2, opción 5.
2: Opción 5, la nota que quieren todos los jóvenes en el colegio.
1: Sí, verdad que sí. Yo siempre digo acá, marca el número 5, el 5 de la excelencia y
2: el excelencia. Buen trabajo que podemos hacer.
1: Sí, señor.
2: Yo me voy a jugar por Ita como siempre me he jugado por Ita estos 5 años y voy a cambiar el tema de salud, tema de trabajo cerca de casa, tema de los productores que van a tener tracto gratis durante los 5 años. Insumo durante los 6 meses al año y el transporte público que tenemos que trabajar y mejorar, José Sergio. En eso me iba a centrar y estaba a crecer y iba a ser diferente.
1: Carlos, te estamos viendo en las redes sociales, te estamos viendo que caminas solito ahí para que puedas hacer tu campaña casa por casa.
2: Y yo recorro casa por casa y prácticamente con Jesús, mi hijo, y caminamos y hablamos con la gente y vemos las necesidades, charlamos. Y me gusta caminar y charlar con los vecinos, con nuestros ciudadanos y aprender también de ellos qué podemos hacer por nuestra ciudad. Es importante, por eso nosotros resumimos esos 5 proyectos que que presentamos como proyecto para la concejalía y que durante 5 años tenemos que trabajar sobre eso, ¿verdad? Hay muchas necesidades, pero sintetizamos esos 5 proyectos que nosotros decimos que esto le va a beneficiar mucho más a la ciudadanía. Como te digo, el tema de la salud, equipar nuestro hospital distrital de Itá. Nosotros no podemos seguir con el mismo sistema de un centro de salud como antes. Ahora sí es así el hospital distrital como un centro de salud, no tiene equipamiento, ahora no tiene médico cirujano, no tiene traumatólogo. Muchas necesidades en nuestro hospital, José Félix, nosotros queremos fortalecer a través del Consejo de Salud nuestro hospital. Nosotros no podemos más solamente ir en el hospital y que nos dé una receta para ir a hacer nuestro estudio afuera o en el Hospital Nacional. En el Hospital de Itá tenemos que solucionar los problemas que nos de nuestra salud. Para eso tenemos un hospital grande de infraestructura, pero nos falta equipamiento. Así. Y en eso vamos a jugar.
1: En esos 5 años se logra equipar, poner todo en condiciones del hospital distrital, me parece a mí, Carlos, sería ya un importante aporte ya para la sociedad, porque la ñandera, si uno va a Yaguarecono, la hospital distrital en buenas condiciones, es decir que uno está haciendo bien las cosas.
2: Imagínate, nosotros tenemos un ingreso corriente de 18 mil millones de guaraníes, José Félix, y eso tenés que distribuir en el hospital, en el Consejo de Salud de Millar, más de 1.000 millones de esos 18 mil millones que por ley les corresponde al Consejo de Salud. Inyectar 1.000 a 1.200 millones de guaraníes al año, yo creo que en 5 años el hospital necesitaba estar equipado y que ningún conciudadano haitiano que no se vaya más en el Hospital Nacional, sino que en nuestro hospital. Nosotros no tenemos médicos cirujanos que tienen que hacer cesárea, tenemos que irnos en el Hospital de Itagua, que nuestra señora o las mujeres tienen que ir en el Hospital Nacional a tener su bebé. Y prácticamente somos de Itagua. La vez pasada escuché entre Itagua e Itagua se pelearon por canales. Por eso es culpa de que nuestro hospital no está funcionando el tema de cesárea, ¿verdad? Y entonces es una lástima y seguimos así. Canales hace 26 años que nació. Y seguimos así, nuestro hospital no teniendo cirugía para las mujeres para tener hijos. Cirugía para tener... para que los pacientes enfermos tengan cirugía. Entonces seguimos en las mismas condiciones de hace mucho y yo creo que también es culpable la Junta Municipal y la Intendencia por no equipar nuestro hospital. Yo quiero centrarme en eso. Yo te prometo y le prometo a la ciudadanía que voy a hacer, porque voy a estar en la Comisión de Hacienda y Presupuesto para blindar ese presupuesto del hospital para que ese 1.000 a 1.200 millones al año se vayan al consejo y se invierta para el equipamiento de nuestro hospital.
1: Bueno, excelente es el proyecto, claro, de trabajar en conjunto con la intendencia, la junta, sería eso muy importante, y ese aporte no es solamente un año, es todo el año. Porque cada año es lo que se recauda esa suma, es decir que con 5 mil millones de guaraníes, me parece a mí que en 5 años, Carlos, se puede hacer esas cosas.
2: Bastante, los equipamientos no están caros. Yo estaba armando una máquina de diálisis que sale 144 millones de guaraníes, un equipo de mamografía no te sale más de 150 millones de guaraníes. Y equipando así, y hay dinero para equipar, concejal, sino que solamente falta que los concejales brinden ese presupuesto para el Consejo de Salud y que envíe al Consejo de Salud para que compre.
1: Exacto. Bueno, Carlos, este viernes tenés actividad.
2: El viernes tenemos una gran reunión en el barrio Cerro Corá, de dirigentes y de la ciudadanía que apoya a Carlos Guapi para concejal municipal. La gente quiere votar por la excelencia, por la gente que juega por la ciudad y está, y que va a hacer algo por nuestra comunidad. Yo voy a ser un concejal cercano a la gente. Voy a ser un concejal que aparece cada 5 años y ya con la mitad. No hay político ñaquirá, sino que va a estar constantemente trabajando con su comunidad, en su barrio, en su compañía.
1: ¿En dónde y qué hora esto se va a realizar? ¿En qué domicilio?
2: Detrás mismo de la capilla San Antonio, en el domicilio de la doctora Norma Núñez.
1: Sí. Entonces, ahí, ¿a partir de qué hora, Carlos?
2: A partir de las 20 horas, José.
1: ¿Y quiénes son algunos invitados que van a estar presentes?
2: Bien, va a estar el candidato a intendente, va a estar el senador Salim Usaki, se comprometió también Rafael Velázquez y otros referentes del gran partido.
1: Excelente. Esto va a ser el próximo viernes, entonces.
2: Viernes 4
1: de septiembre. Sí, este viernes
2: 4 de septiembre. A un mes del triunfo de Carlos Guapi para la Junta Municipal.
1: Elegí por a la día, Carlito, será porque Pepe mandó a tal mitad en el 4 de octubre ya votada Carlos Reyes y también a la mitad.
2: Sí, un gran triunfo para que la ciudadanía tenga un representante digno, un candidato, un concejal que va a trabajar al lado de la gente.
1: Excelente, Carlos. Y sigue el trabajo, salir casa por casa en los diferentes barrios y compañías. ¿Ese es el método que está utilizando para llegar a la gente?
2: Estoy haciendo ese trabajo no solamente hasta el 4 de octubre, José Félix. Yo voy a hacer durante 5 años este trabajo porque la ciudadanía necesita que su autoridad esté cerca. No, como te digo, no voy a ser concejal municipal cada 5 años que aparece en las casas de los vecinos. Voy a constantemente estar con la gente, organizándole a la gente y ver las necesidades de su barrio y compañía.
1: Perfecto. Bueno, este viernes entonces la invitación, ¿esto va a la invitación para todas las personas?
2: Para toda la ciudadanía, para sin distinción de colores. Para sí, toda es la eso. Ciudadanía que quiere un concejal municipal diferente.
1: Claro. Pero anda ahí liberal Pemoraño y nada, es para toda la ciudadanía.
2: A mí me apoyaba Ciudadanos Colorados, Independientes, todos los partidos.
1: Eso es muy bueno, es muy bueno. Se ve entonces en tu persona una pluralidad de personas, porque de y la color, sino para todos los ciudadanos, Carlito, ¿eh?
2: Me tocó gobernar el departamento central, nunca miré los colores. Siempre primero fue que sea paraguayo y ahora que sea paraguayo y tenio.
1: Excelente. Bueno, la lista 2, opción 5, entonces, para
2: opción
1: el 4 de
2: octubre. Opción 5. Muchas gracias, José Félix.
1: Dale. Licenciado Carlos Guapi, candidato a concejal municipal, que el próximo viernes está invitando para la gran presentación, sería, ¿verdad? Para el lanzamiento de candidatura, ¿verdad? Sí. Ahí está entonces. Bueno, nuestro amigo Carlos. Carlos Guapi. La invitación entonces está hecha para todos. Lista 2, opción 5. Invitación especial, reunión de capitanes del equipo, dice, compañeros, compañeras. Este viernes nos reencontramos para organización con la fuerza unidad y compromiso de cara a la gran victoria del 4 de octubre. Tu presencia es muy importante para seguir construyendo este camino junto a la gente. Viernes 4, 20 horas, domicilio de Norma Núñez. Bueno, ahí está entonces. Carlos Guapi, concejal. Importante la renovación. Vos sabés que hay un... No sé, pero ya... Periodista de Asunción ya tiene conocimiento de algunos enfoques que ayer se dio en...
3: Estamos hablando que se detectó en una auditoría externa que su administración... que en su administración se dio una diferencia en 6 meses de 1.700 millones de guaraníes entre lo recaudado y lo depositado en las cuentas de la Municipalidad de Itá. También, según esta auditoría externa, Jorge Luis Di Martino tiene que explicar por qué no fueron transferidos un total de 467.740.000 guaraníes.
1: Bueno, esto también se dijo ayer, entre otras cosas, el auditor. Pero ahí apareció ya, no sé cómo, periodista de Asunción, Carlos Alegre. Alegre es el apellido de la persona, no sé cómo. Que está diciendo estas cosas, ¿verdad? Y bueno. Es decir que ahora el candidato del Partido Liberal... tiene que afrontar también esta situación. Me parece a mí que, no sé, no será cómodo o será incómodo, en todo caso, utilizar la palabra más correcta. Yo decía cómodo para... Fíjese que cuando utilizar una palabra más fácil de poder comprender... y por eso decía más cómodo. Entonces, no va a ser cómodo, y voy a utilizar esa palabra, no va a ser cómodo para Jorge Luis Di Martino hacer una campaña con esto que está saliendo, no sé, digo yo. Me parece a mí que tiene que... No sé si acá en la radio o en la radio donde ya se le expuso en las redes sociales ayer el auxiliar, creo que se le dice eso, auditor que fue contratado, ya dijo todo, ¿verdad? En la Municipalidad de Itam, que fue transmitido. No sé si sería también importante la aclaración que pueda hacer el señor Jorge Luis Di Martino. Me parece a mí, porque está en una campaña política. Se hizo la obra, o sea que Daja es la obra ando y coya. Hoy congo la obra cuera. Ahora, y eso no me tiene que explicar. Por ejemplo, muy cuestionado, le dieron a los clubes Olimpia y Sportivo Iteño una cantidad entre los dos clubes, alcanzó 1.200 millones de guaraníes. Pero si uno ve el trabajo que se está realizando en estos dos clubes, ahí está. Se invirtió en obras. Ahora, Sportivo Iteño también tiene ya una linda pista. Se repuso otra vez la pista sintética para que pueda tener ese ingreso. Yo creo que da ingreso. Ese es el Sportivo Iteño. Le fue muy útil tener esa pista sintética, porque jugaselo mitad la fútbol lacho. Y entonces va a entrar en la época donde pueda recaudar un poquito, porque hoy qué inmigo la plata hay, bebé. Y hay. Entonces hay trabajo, se nota que hay el trabajo donde se invierte. Y eso es lo que tiene que explicar. Me parece a mí que no es sencillo explicar. Bebé, me porque oye, ya poco te deja. Bueno, y explicar técnicamente, ¿verdad? Económica y técnicamente. ¿Cómo fue la inversión? Se va a utilizar esta PAP palabra. Inversión. Cuando un club invertir, pues, pero esa plata se invierte, la municipalidad invierte en eso. El club recibe nada más de esa plata para que pueda construir, pero la municipalidad invierte para mejoramiento. Por ejemplo, lo que yo pienso, y me parece a mí que el intendente saliente, ex intendente, candidato nuevamente, el amigo Jorge Luis Di Martino, puede explicar esto a la ciudadanía. Puede explicar esto a la ciudadanía. Se me está atendiendo el... Bueno, de eso se trata, ¿verdad? Me parece a mí lo más importante y lo más justo que pueda tener también la oportunidad de poder enfrentar y señalar y desglosar de estas cosas que se le está acusando ahora. Es lo que yo... Hola, ¿qué tal? Mendoza soy, estamos en Radio 3 de Febrero, ¿podemos hablar un ratito? Buenas, hola. Di Martino, ¿qué tal? No. Está saliendo muy entrecortado esta comunicación y queríamos hablar con el ex intendente municipal Jorge Luis Di Martino. Sale muy entrecortado al mío, ya. Para que pueda explicarnos nada más todo eso. La intención está, me está atendiendo, está recorriendo seguramente en una zona donde no sale este clima también no es tan bueno para la comunicación. Teléfono móvil será a la Ipurúa, no vale yo bien ahí, o sea, se digo, Gina. Y ya era y mi hija de Yandica tuve y más y puro. Bueno, el intendente, bueno, queríamos hablar, ¿verdad? Para que pueda, o le invitamos para que venga acá a presentar los documentos. Le vamos a hacer la invitación, para que pueda. Un día venir a asistir. Estamos transmitiendo también a través del Facebook. Puede él compartir con todos los su gente, con la gente iteña, para demostrar también con documentos lo que se le está acusando, ¿verdad? O sea que para mí está teniendo esta situación de una parte, pero tenemos que escucharle también a otra parte. Ese es el trabajo que nosotros hacemos a través de los medios de comunicación. De que tú ya pues está la PEA, ya andó a la PEI, o nos es limitar la conclusión final? Que la gente pueda sacar una conclusión final. Luego, vamos a solicitar ahí a que esté con nosotros aquí en Radio 3 de febrero para que podamos tener esa posibilidad de hablar con él. Almides está en control central, son las 17:29. Vamos a escuchar un tema musical, Almides, pues vendemos Zapucay, el grito de la esperanza.

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1: 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Va, él me dice que tú llamas y bueno, después vamos a hablar. 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Sí, del fútbol también tenemos que hablar, Ya dijimos que Iteño cambió nuevamente, vuelve de Taní, cambió de técnico, vuelve Taní en la estructura del Sportivo Iteño. Calle General Díaz, teléfono 0983-387078. Iteño juega el viernes a la tarde, a las 3 de la tarde. Vamos a tratar de estar ahí en esa cancha, en el Sportivo Iteño. Capaz de ella jubilar las 50 suscriptores al MISAP. Sí, en el canal de YouTube de Sapucay Deportivo, y que vamos a transmitir la partida en YouTube, será. Sí, el 4 de septiembre. Y el 5, sí, el sábado, Olimpia de Ita estará recibiendo. Allá habré compartido a la Fictur. La segunda. A ver un poco. Olimpia estuvo libre. Bueno. Iteño jugará contra 12 de octubre de Itagua. A la pinta sea. Olimpia Atlántida. ¡Qué partido! ¡Ah, será! ¡Ah! La pinta sea. Viernes Sportivo y sábado Olimpia. En horas de la tarde. En las dos canchas podemos estar, mira. En las dos canchas podemos estar. Pope Jesús Crivina será YouTube. Arroba José Mendoza W. Peña ya se les anima. Vamos a buscar. 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Bueno.

Bueno, 17:44 minutos en la República del Paraguay. 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Jimena, en los estudios. Bueno, el próximo viernes Sportivo Iteño estará jugando ante 12 de octubre. Voy a reiterar otra vez esta invitación para los amigos del deporte. El Sportivo Iteño estará jugando el próximo viernes a las 15 horas. Por nada, 15 horas va a jugar. Y Olimpia estará jugando el próximo sábado a las 15 horas también. Sportivo juega ante 12 de octubre y Olimpia ante Atlántida. Y verán ustedes cómo van a jugar.

el próximo viernes y Teño juega con el puntero. Y el sábado Olimpia juega con el segundo a un punto de diferencia. Imagínense la importancia de los partidos para que usted pueda ir a mirar en el Estadio Salvador Morga el Sportivo Iteño y el Estadio Presbítero Manuel Gamarra el Olimpia. Viernes y sábado el partido, Viernes y sábado. Bueno, estamos llamando. Bueno. No señas de Inabaed, La llamada que nosotros hicimos para compartir. Con los amigos, Bueno, un saludo cordial para todos los queridos amigos oyentes. Estamos transmitiendo a través del Facebook Sapucaí Deportivo. Estamos transmitiendo, no estamos pudiendo conseguir más. De que tú ella conseguía la de página Sapucaí, el grito de la esperanza. ¿Qué pasa ya? ¿Qué está pasando? Bueno. Publicidad, está la publicidad, provincia. Minutos en todo el territorio de la República. Estamos compartiendo Sapucaí, el grito de la esperanza. Hoy hay fútbol. Está jugando, creo que San Lorenzo. Está jugando San Lorenzo, Bueno, 3-1, entonces. Termina ya el partido, Está terminando ya el partido. 89. Bueno. Compartiendo con ustedes, Sapucaí, el grito de la esperanza. En esta tarde donde estamos llamando y no nos atiende nadie. ¿Cómo queremos también que la gente esté compartiendo? No es para mí, es para la audiencia, para que pueda tener esa oportunidad de poder expresar también. Y estamos llamando a los candidatos para que pueda tener esa posibilidad de poder compartir junto a Sapucaí el grito de la esperanza. Estamos transmitiendo por la página de Sapucaí Deportivo. Sapucaí Deportivo. Bueno. Sapucaí Deportivo. Bueno.

0: A ver, un poco será ambas. Para la Jane, de gimnasia. Está, son las 17:51 minutos en todo el territorio de la República. Voy a reiterar un poquito esto para seguir la página de YouTube. Está arroba José Mendoza guión WD9U. Y Pucú, oye, Yuhu, ingeniero, digo, ya pocuría, hay puruyen de arroba José Mendoza guión W9U, pea, y pucú allá. Sí. 17:52, Almides, control central, José Félix en micrófono, Sabucay, el grito de la esperanza.
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1: 18:06 minutos en la República del Paraguay, compartiendo Sapucay, el grito de la esperanza. Radio 3 de febrero. Bueno, el viernes 4, la invitación para una reunión organizativa, nos está diciendo el amigo, el licenciado Carlos Guapi, lista 2, opción 5.

Las elecciones ya se está, ya viene, ¿eh? Oye, ya ponga la curso de capacitación para los miembros de mesa en algunos lugares, porque ya vamos en vamos, vamos en vestemos ya. Y esta posibilidad que le permite para poder realizar a los diferentes movimientos y partidos políticos que está acompañando, ¿verdad? Está

Home, yo me lo pongo a un... No le gusta a la gente la... Siempre está en sintonía. Hace rato que no dice que está en sintonía con nosotros el amigo, el director de Orden y Seguridad, el amigo Gregor Paredes. Siempre... Yo no sé si por hacer bien las cosas o porque está siempre ahí. Bueno. Sí, no. No quiere entrar más en la polémica. Se ve. Bueno, será. Solo 18:19 minutos en la República del Paraguay. 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Interesante va a estar este. Sí. 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Bueno, va el colegio de teléfono. No ni atendí en la instancia. 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Hoy estamos ya 1 de septiembre. Entramos en el mes de las flores, en el mes nuestro de la juventud. Va ese tebio final de Iporango con tiempo a lleva. Hay vive indeo, dice. O muy acencendeo, dijo. Época cual lo mitad, o muy acencendeo, dice. A justo este día, hay vive, o muy acen este día. 4 de octubre, votar lista 2, opción 7, Fidel León, concejal, con proyectos creíbles para beneficios de la ciudadanía. 4 de octubre. 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
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Se pusieron todos de acuerdo, Valmides. Se pusieron todos de acuerdo, ya. Bueno. Va, ego, de allá. Bueno. A las 18:30 hay partido, Valmides. 2 de mayo, Luqueño. Sí, hoy invite más. Estaba leyendo también que Ábalos va a ir concentrado en la nueva incorporación del Olimpia, Gabriel Ábalos. Resultado final, Rubiñú. No sé cómo, pero ya era. Sí, sepultó a San Lorenzo. Ya. Irremediablemente San Lorenzo a la intermedia nuevamente. Qué difícil es sostenerse en el campeonato de la División de Honor. La intermedia, la primera vez ahora que está con todo.

0: Estamos viendo el primer entrenamiento de Orlando Gilson. Muy bien, primer entrenamiento en Lille, fútbol francés. ¿Cuándo vamos a ver algunos de los partidos? Bueno, Gaspar Servio se despidió de Guaraní, ya le echaron de verdad. El único y Sportivo Iteño hizo eso. Por culpa del Sportivo Iteño, o sea. Minutos. No sale ni una comunicación telefónica para nosotros. Nadie no nos quiere. Nadie no nos atiende. Último. Apoyan duda música al mes. Vamos a poner un poquito. La vez pasada no salió bien la comunicación. No sé qué pasa con cuando estoy en exteriores. No sé si es ya. No me sale la comunicación. Sale mal. Campeonato divisional de ascenso de la Liga Iteña, ya están ultimando los detalles para el comienzo del campeonato de la divisional de ascenso de la Liga Iteña. Y para ello está con nosotros en comunicación el presidente de la divisional, el amigo Juan Trinidad. ¿Cómo te va, mi querido presidente? Muy buenas tardes.
1: Buenas tardes, don Felipe Mendoza. ¿Cómo te va?
0: Muy bien, muchísimas gracias por atendernos. ¿Hoy qué hora es la sesión de la Junta?
1: A las 19 horas prosigue la sesión, está en 4 entre el medio del martes pasado. Y ahí se definen por respecto a lo que falta que haya definido. Después de las 3 días estamos completo, ya tenía falta de las inscripciones de cancha nada más que para terminar el precompetitivo del campeonato de azul.
0: Sí. Ahora, mi querido presidente, una consultita. Hoy hay posibilidad, no sé si la presidenta de del círculo se va a presentar, hoy hay posibilidad de recibirle nuevamente y se le va a escuchar a si se va.
1: Creo que todo lo que se va a dar tiene que presentar realmente su propuesta final y ahí ya quedamos en la decisión de la Junta Directiva.
0: Con respecto al campeonato, que falta todavía definir algunos detalles para la homologación del campeonato, que esta homologación se traslada nuevamente a la federación y ya tiene vía libre. Está definido para esta temporada subir a la categoría de honor 3 equipos y subir tres, nada más, ¿verdad?
1: En teoría, nosotros lo que tenemos bien definido nuestro panorama en cuanto al ascenso de 3 equipos, ¿verdad? Pero no así, ellos tienen que volver a tratar seguramente con tiempo ya un poco más serio después de todo lo que llevó este campeonato del honor. Y ahí ellos van a definir cómo va a ser el próximo año en cuanto al descenso de equipos. En este tema, pues, generalmente nosotros, la gente del ascenso no se mete. Nunca se ha metido y tampoco no vemos la razón para meternos.
0: Pero La junta directiva no se reúne hoy, no sé cuándo se reuniría, pero la forma urgente me parece a mí que urge que ellos definan también, ¿verdad? Si el campeonato, ¿qué va a pasar, por ejemplo, si ustedes homologan el campeonato con tres ascensos a la junta directiva de Indy Catumoy? ¿Qué va a pasar ahí, Juan? Porque ellos tienen, hoy no se reúnen ellos.
1: Ahora, ¿cómo van a regularizar la gente que sube lo que tiene que bajar? Bueno, queda en manos de la gente de la mesa directiva, de la junta adicional de honor.
0: Porque ellos el próximo campeonato van a jugar con 20 equipos.
1: Sí.
0: 20 equipos.
1: Van a tener que ajustar números porque realmente están obligados al no defender este año. Se acumuló gente allá arriba y estamos más poco acá en el ascenso. Pero eso es, así como te digo, decisión de la junta directiva. Ellos van a tomar lo que más les convenga a ellos.
0: Pues si ellos suben...
1: Como se había planteado, ¿verdad? Que ellos solicitaron en algún lugar de suyo, esa fue la propuesta de ellos para que pueda haber, no haber descenso este año. Y bueno, nosotros también nos abocamos a eso, ¿verdad? De que, ya que... ellos consiguieron el no descenso, bueno, nosotros pedimos también esa misma celeridad hacia nuestro caso para que haya un poco más de desahogo también de los clubes para poder ascender tres.
0: Bueno, y hay que esperar entonces esto, que ellos deciden también, porque ellos tienen que asentar también en alta para que pueda tener esa posibilidad de que ustedes, como divisional de ascenso de la Liga Iteña, que los clubes trabajen tranquilo, que tenga esa posibilidad, porque hay varios equipos que se está preparando y está contratando jugadores de primer nivel, clase A y A, su vez lo mitena, mi querido Juan. Por eso nomás te estaba preguntando estas cosas.
1: Sí, así como pasaba, ¿no? Era que el campeonato de ascenso... De por sí, hay gente que se prepara para el ascenso. Y hay gente también que tiene el equipo que tiene con la capacidad y posibilidad de cada uno.
0: Así es. Bueno, mi querido Juan.

0: Allora, tampoco. Insomma, la maglia della presente, io credo che nunca he tenido un teléfono cortado, un teléfono no atendido para con ustedes. Todos los medios para mí es uno solo. Y siempre he trabajado sin ningún problema con cada uno de ustedes. Si hay alguna queja, alguna sugerencia, creo que lo he tomado con mucha responsabilidad de parte de ustedes. Y creo que he recibido reciprocidad en ese sentido también de parte de ustedes, ¿verdad?
1: Exacto. No, yo digo nomás que los que se van ahí a la cancha pues siempre se van. Entonces pues nadie se iba a ir todos los partidos que Televisa Tigo, por ejemplo. Además que oye Televisa pues está en la gente. O sea que hay clubes que arrastran nomás luego gente. Y hay otros clubes que no tienen gente. La misma cosa ocurre en el campeonato de la División de Honor, en el campeonato de la Divisional de Ascenso. Y ustedes seguramente manejan todo eso. No es por culpa de la gente, de la prensa, de que no se va la gente. Se sabe quiénes son los clubes que arrastran, que tiene gente, que tiene pueblo. Jaguera, ja, paitelo, mitad la. Ojo, paitelo la cancha. Pero, amigo, los clubes no hubiera haya gente, no, mi querido Juan. O sea que.
0: Nosotros sabemos la realidad de cada sector, sabemos la realidad de cada compañía, de cada club. Yo creo, ¿verdad?, que nadie se escapa de alguna situación, de la realidad que tenemos. Ven, ¿verdad?, algo a veces con gran pena y no puede hacer más nada porque ya se nos escapa de las manos algunas situaciones. Pero siempre hemos tratado de llevar en equilibrio la balanza, sea a favor o en contra. Hemos procurado siempre estar en sintonía con todo y aceptar las realidades a cada lado, que de cada parte. Yo siempre he comprendido que los clubes ciertamente sienten de alguna u otra forma el peso de no asistir de su hinchada, ¿verdad? Cosas que sabemos que golpea duro y hoy en día donde las actividades de los clubes también no tienen tanta aceptación como antes, donde vos antes vendías, qué sé yo, 200 boletas de pollada, hoy vendés 150 o 120, ¿verdad? Y te está por la entrada de la gente que vaya emparejando tu nivel económico o tu presupuesto semanal, ¿verdad? Yo también estuve mucho tiempo en mi club de origen donde lo vio bastante no llegar a cubrir los gastos semanales de un domingo. Y que es lo cual duro que es enfrentarse a esa realidad y que pudo haber después de un tiempo a salvarte para regularizar y no tener que sacar de algún lado esa plata que saltó, ¿verdad? Y se comprende por todas las partes. Está también la parte de prensa que siempre le da muy buen ambiente a los clubes. Hay mucha gente que se va porque que quiere también era mostrar le apoyo a su club y muestra en las pantallas que hay mucho apoyo a su club, ¿verdad? Mediante la prensa que va demostrando ¿verdad? La capacidad de cada club.
1: No, de hecho que así mismo es, pero hay una diferencia ya, Juan, de años anteriores, ponerle, no sé, muy, muy cercano voy a poner, 5 años o 7, 8 años atrás, por ejemplo, la cotización de los futbolistas ya subió bastante. Y YouTube, Uber, y YouTube.
0: Verdad que cada jugador también, no, es que los jugadores nomás se pusieron ese precio, hay dirigentes que aportaron para que ese precio esté así arriba. Justamente que hay dirigentes que tenían una capacidad mayor al otro dirigente, entonces le ofreció más y así le iba alzando el precio a los jugadores. Al no tener esa empatía con el hoy el respeto al otro club, bueno, yo quiero a ese jugador y yo lo he llevado como puesto. Y bueno, esas cosas también suceden y es un libre mercado donde nadie puede afectar o desafectar a nadie.
1: Sí. No, yo decía esto haciendo algunas comparaciones de estos años anteriores de lo que cobraban los jugadores 200 y 300 y un viaje y la recaudación de aquel entonces alcanzaba todo. ¿Entender la diferencia? A eso no yo voy. Ahora pues la cotización de los futbolistas encarece todo. Y dos juputos y pavijo, Inteni.
0: No, solamente es que los jugadores se pusieron de eso, ¿verdad? Sabemos el esfuerzo que cada jugador tiene que estar en forma cada semana y cada domingo para poder trabajar por su equipo en ese fin de semana.
1: Un lindo tema para ir analizando un poquito, ¿verdad, mi querido presidente? Lindo tema es para analizar, para discernir, porque desde todo punto de vista, tanto la parte de la liga iteña, la organización que realizan los propios clubes, y nosotros que estamos también al frente para poder hacer también y llegar a nuestra audiencia, nuestro trabajo, también nos permite elaborar también un costo, ¿verdad? Y eso nomás, a eso nomás yo voy. Y bueno, a seguir hablando y llegar a un buen puerto para que tengamos esta posibilidad de poder trabajar sin ningún tipo de inconveniente, mi querido Juan. Muchas gracias.
0: Dale, estamos siempre, por eso digo, estamos siempre encaminados trabajando en el bien común general, no queremos pecar en cometer errores irreversibles después que vayan publicando esas cosas que están fuera de lugar o carecen de verdad. Y queremos siempre llevar la fiesta en paz con todos. Principalmente yo soy del que busca, como te digo, el equilibrio entre todos, principalmente con quienes trabajo diariamente, que son los clubes, con la gente, con los participantes y obviamente también a quien promueve la información, que es la prensa.
1: Gracias, presidente, muy amable.
0: Igualmente, nos vemos.
1: Presidente de la Divisional de Ascenso, el amigo Juan Trinidad, hablando con nosotros aquí en Radio 3 de febrero. Bueno, son las... Ahora, mi querido... 40 minutos. Vamos a ir a la música, entonces. Ponemos música, ya volvemos.

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4: 18:42 en la República del Paraguay. Radio 3 de febrero, la 87.9 FM, acompañándoles a ustedes a través de su dial. Bueno, y también estamos a través de la página del Facebook, Sapucaí Deportivo. Y dentro de poco tengo que transmitir también en YouTube, ¿eh? Sí, ya estamos ahí. Ya sé a mí que hay que seguir, ¿no será? Hay que seguir, no sé. Va, ella potencia. Bueno. Arroba José Mendoza guión W9U. Sí, ahí en esa página. Arroba José Mendoza. Esa no sacaste al mío. Difícil, ¿eh? Ya está ahí. Entonces, arroba José Mendoza, X, guión, W, 9, U. Bueno, yo ingeniero, o sea, pensé que veo, como digo ahora, o sea. YouTube directo, veo. Ahora, de esta, gestaron ira, o sea. Bueno. Hay que tú ya enviarlo mi tamina, ya. Bueno, ya vamos a ir alzando algunas fotitos de recuerdo de fútbol, principalmente alguna entrevista para rememorar otra vez algunos momentos inolvidables del fútbol, que tiene la posibilidad de que ustedes también rememoren, y si es de su club, entonces disfruten. Pesetina. Viernes. Ya es a mí. Aniceto Ovelar Oyapoa, que escribía, que man nos salva, pura gente, que está. Y está mi ensueño de Yareco y al mío. O sea que el que es. Y está de mi ensueño. Algo así, nada. Ya, ser bueno, y cotajina. Para anunciar algo nomás ya. Porque ahí. A ver. Grupo. Ese. Poner un poquito de música para. Acá pues cita todas las compañías de nuestra querida ciudad de Ita.
5: Y ahí tienen su tierra un mágico ensueño.
4: Y habla de sus artesanos, de los trabajadores y todo eso, ¿verdad? Yo pienso que de alguna u otra manera Ita tiene varios temas musicales, como por ejemplo

del gran Pichi Villalba, que ha escrito sobre la ciudad y está interpretada magistralmente por los Electrónicos Disonantes. Y buscamos esto para anunciar. Prometíamos anunciar 2 de septiembre, año 2026. Radio 3 de febrero, en todas sus plataformas, que ahora estamos teniendo algunas plataformas, y a través del Facebook, Radio 3 de febrero, el próximo 4 de octubre, estará realizando la cobertura gigantesca para dejar una historia aquí en Radio 3 de febrero. 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Ahora vamos con Albi, 50 más 20. Así es. Bueno, ahí va a estar un local de votación en Curubicaite. Los amigos oleros. Ahora ya no es más olería Curubicaite, ahora es la frutilla, Almides, ¿eh? Hablando de frutilla, na jeseyeteo la frutilla, na jepubio bomba de la frutilla. Bueno, no está caro. Está más allá. Y sí, porque barato está. Bueno, así está. Bueno, muchísimas gracias a todos los amigos. Mirán un poco, será qué rica, será que se ve ya. Y allá los patrones de Peguajopio. Ah, ellos. Cuando mira ya de ella. Mañana puede traer, no al día. ¿Y qué duda yo? Bueno, un de mañana. Ya, hablando de frutillas ya.
Bueno, son las 18, 51 minutos en todo el territorio de la República. Almides en control central, José Félix en micrófono. Le decimos muchísimas gracias. Actualizamos. Está jugando. ¿Quién? Ah, 2 de mayo. Ah, Nina Tisera. Bueno, Libertad, creo que con su triunfo es primero. Segundo va 2 de mayo. 2 de mayo, segundo. Bueno, nos vamos. Gracias. Hasta mañana.

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6: 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Seguimos.

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Bienvenidos a Desestresate por 87.9 FM. Con ustedes en la voz es Maddy Viveros en controles, Almides DJ. ¿Cómo estamos del otro lado? Hoy día martes arrancamos con buenísima música, con buena energía por supuesto. Y tengo compañía, traigo a unas chicas que quiero presentarles. En breve voy a estar con ellas. 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Como ya les estaba comentando, hoy tengo invitadas especiales. Están con nosotras las candidatas a Miss Gordita Itá 2026. En breve voy a estar entrevistándolas. Así que no se queden, acompáñenme hasta las 20 horas. Nos vamos con buena música.

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0: candidatas a Miss Gordita Itá 2026. Mari, ¿cómo te va, Mari?
1: Hola, ¿qué tal? Súper bien. Un saludo especial a la audiencia tuya, es Mavi.
0: Bueno, ahí le mandamos el saludito. Está un poquito nerviosita, bueno, es normal. Normal, te vamos a estar ahí también. ¿Cómo? Sí, puedes acercar más tu micrófono. Vamos a conocerte un poquito más, Mari. Queremos saber si antes habías escuchado acerca del certamen para gorditas.
1: Y la verdad es la primera vez que escucho aquí en la ciudad de Itá y me encantó saber que hay un programa que habla de la belleza real.
0: Así mismo. ¿Cómo fue que te animaste a inscribirte?
1: Y me animé por mi gente, por mi amiga, por mi, vamos a decirle, por mi talla grande y por las personas que están conmigo también.
0: Así mismo. ¿Tenés apoyo de tu gente, Mari?
1: Sí, súper. Mi gente, mi familia, entre amigos, todos me invitaron para que yo participe, para representarle a las chicas de tallas grandes.
0: Ay, me encanta. Bueno, decime, Mari, ¿cuántos años tenés?
1: Yo tengo 48 años.
0: Súper bien. Bueno, es justamente a esto lo que quiero llevar. No hay límite de edad, tampoco hay límite de peso. Estábamos diciendo es que Miss Gordita Paraguay celebra la biodiversidad. O sea que todas pueden participar, a todas les puede tocar en algún momento porque este vez va a ser el primer certamen. O sea que el primero que se realiza en la ciudad, el primero de muchos. Y ustedes van a ser las pioneras, Mari. Bueno, comentame un poquito. Queremos saber, a ver, que justo acá estoy viendo si tenía apoyo de tu gente, es lo que te estaba preguntando, si van a ir a verte el día viernes, a la fiesta, al certamen.
1: Sí, van a estar toda la familia, mis hijas, mis hermanos y otros, vamos a decirle, amigos, amistades que están esperando, están felices de que llegue ese momento, el día de que me suba sobre un escenario.
0: Claro, ¿qué expectativas tenés de este concurso, Mari?
1: Y excelente, excelente, porque abre puertas para que las chicas rompan como hielo, que no tiene límites para ellas, para que salgan adelante, para que surjan y que no se... sientan yo porque soy gorda o yo porque soy talla grande no voy a poder hacer un certamen de belleza.
0: Así mismo. Entonces, un mensaje que quieras dejar entonces a todas las gorditas que nos ven y posteriormente a este certamen que se viene, por supuesto, muchos más. ¿Algún mensaje que les quieras dejar?
1: Y les quiero dejar que brillen. Siempre hay algo en el camino que uno tiene que hacer por sí sola y adelante, ¿verdad? No, nunca dejar de no decir yo no voy a poder hacer o a mí no me van a elegir porque yo tengo talla grande o soy gordita. Que sí podemos, que tenemos un corazón grande y podemos estar en nuestro certamen y lograr el objetivo de nuestros sueños.
0: Así mismo, que es después ir a representar a nuestra ciudad. Te deseo muchísima suerte, Mari, muchísimo éxito. Muchas gracias por aceptar la invitación, por animarte. Sé que no es fácil, a veces no, por más que estamos del otro lado, tampoco es tan sencillo. Así que te deseo el mejor de los éxitos y muchas gracias. Dejar un saludito a la audiencia.
1: Y gracias a todos, gracias a vos y gracias a tu público y espero el apoyo de ustedes y continuamos en Itá.
0: Muchísimas gracias. Seguimos con buena música, Alvides DJ.

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1: Seguimos con ustedes y le tengo aquí a otra candidata a Miss Gordita Itá 2026, Jenny Adorno. ¿Cómo estás?
2: Hola a toda la audiencia. Estoy un poquito sin voz, pero acá estoy cumpliendo. Soy la candidata de Miss Gordita Itá para poder representarle a Paraguay si gano.
1: A la ciudad, claro. La que salga representando, o sea, que la que salga reina aquí en Itá, va a ir a participar después con las otras mises de otras ciudades. Lo que están buscando es a la gordita que nos pueda representar, porque casi que Itá no está, entonces es lo que están buscando para que pueda ir una representante iteña, por supuesto. Jenny, decime, ¿qué te incentivó a participar del certamen?
2: Y la verdad, mi compañera de belleza integral, la peluquería que estoy estudiando, y mi familia y mis amigas.
1: Súper, me encanta. Decime, ¿tenés el apoyo de tu familia y de tus amigos?
2: Sí, tengo, gracias a Dios, tengo el apoyo de mi marido, de mi familia y de mis compañeras.
1: Se van a ir entonces el viernes, sí, a verte. Todos. Y hace un poquito la invitación para este viernes.
2: Te esperamos este viernes a las 22 horas.
1: Ella es Aita Pepulvar. Sí. Bueno, ¿qué expectativa, Jenny, tenés del concurso?
2: Y la verdad, de brillar, de ganar, que me gusta mucho y quiero representarle a Itá, quiero que me apoyen para que se le vea lo bueno de las gorditas.
1: Claro que sí. Hoy estuvieron en fisioterapia, Itá, ¿qué tal les trataron?
2: Súper
1: bien.
2: ¿Cómo
1: te sentiste?
2: Me siento muy bien, me encantó.
1: Tuviste también un valecito de regalo, ¿verdad?
2: Sí.
1: ¿Qué te tocó?
2: Me tocó masaje de espalda.
1: Masaje de espalda, vas a necesitar, ¿ah? Sí, pueden canjear. Aquí también creo que les tocó un vale parecido, a algunas les tocó vale facial. Bueno, van a poder canjear durante todo el mes de septiembre. Muchas gracias a la licenciada Anita Martínez. 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Bueno, ¿algo más que quieras agregar? ¿Qué esperas del certamen, Jenny?
2: Y espero vivir una experiencia buena con mi compañera y para que nos conozca más.
1: Claro que sí. Así va a ser. Vas a ser reconocida después de esto porque vas a tener un videito que compartir también con tus amigos. Vas a tener también fotos lindísimas de tu sesión de fotos. Vas a tener también fotos del día, por supuesto que van a brillar porque van a estar hermosas. 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Muchas gracias a Tati Confecciones también por el apoyo, porque todas pueden ir a elegir su vestido y ese día van a brillar como nunca. Muchísimas gracias, Jenny, por aceptar la invitación.
2: Muchas gracias a ustedes por invitarme y a todos los que la audiencia.
1: Muchas gracias. Seguimos escuchando música.

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Día Internacional de la Integración de América Latina, instaurado por la Asociación Latinoamericana ALADI, rinde homenaje al nacimiento de Simón Bolívar en 1783. El objetivo es estrechar los lazos sociales, políticos y económicos en todo el continente. También es Día Internacional del Autocuidado, promovido desde 2011 por la Internacional Self Care Fundación. Busca concienciar sobre la importancia de preservar una óptima salud física y mental mediante hábitos preventivos diarios. Día Internacional del Tequila, una fecha que rinde homenaje a la emblemática bebida mexicana, se fijó este día de la UNESCO, declarara el paisaje aguavero de Jalisco como patrimonio mundial en 2006. También es Día del Ejército Paraguayo, Día de la Bailarina y el Bailarín Folclórico. Asimismo, todo esto el día de hoy. Ya nos vamos con el horóscopo del día. En breve, mientras tanto, agradezco a Fisioterapeuta, a la licenciada Anita Martínez por la paciencia, por los regalos de hoy para las chicas que están candidatas a Miss Jorita y tal, quienes nos van a representar, o sea, la ganadora que irá después a representarnos. Muchísimas gracias por mimarlas. 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Muchas gracias por vestirlas también. 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Así que ahí voy a estar pasando el numerito en la página. También voy a estar pasando en mi estado. Ahí recién está entrando. Nos vamos con Aries. Proyecta Aries y destacate. Los astros te invitan a explorar al máximo. Tauro, cuida tus recursos. Te espera un día complejo. Evita caer en discusiones inútiles o desgastantes. Géminis, concreta tus proyectos. La luna en tu signo te dota de una energía sumamente renovada y ambiciosa. En el amor, sé valiente y expresa tus sentimientos. Cáncer, equilibrio emocional. La jornada se presenta variable a nivel sentimental. Protege tus finanzas y evita especulaciones o gastos impulsivos. Leo, creatividad premiada. Tu imaginación estará en un punto alto y tu generosidad será reconocida. Virgo, equilibra tus obligaciones. Pon en marcha tus mejores cualidades para alcanzar el éxito. No permitas que la carga laboral te distancie de tu alma gemela. Libra, prioriza tu bienestar, no te dejes vencer por las dificultades e imprevistos en tu profesión. La paciencia será tu mejor herramienta. Escorpio, nuevos comienzos, vivirás emociones muy intensas, pero algo confusas en el amor. Sagitario, pon en orden tu vida, dedica tiempo a organizar tu agenda diaria para no perder el control ante las presiones de la rutina. Capricornio, cosecha tus frutos, sentirás una gran armonía, prosperidad, gracias al fruto de tus esfuerzos pasados. Acuario, ritmo pausado, trata de no desesperarte si sentís que todo avanza de forma increíblemente lenta. Hoy, manéjate con prudencia. Piscis, potencia tu intelecto, tu agudeza mental está al máximo para ejecutar planes arriesgados. 40 minutos de las 19 horas, seguimos disfrutando buenísima música.

Bien, antes de irnos, le comento sobre la marcada bajante del río Paraguay. La Dirección de Meteorología y Hidrología reportó un descenso continuo en los niveles del río en varios puntos claves. Asunción registró una baja de 2 centímetros, mientras que en zonas del sur como Humaitá y Pilar sufrieron reducciones de hasta 7 y 6 centímetros respectivamente en la última jornada. Y también un fuerte frente tormentoso afectó al departamento de Canindeyú, dejando varias viviendas destechadas, árboles caídos e interrupciones prolongadas en el suministro de energía eléctrica. Viste que al final acá llegó suavecito el temporal. Así llegó una lloviznita tranquila dentro de todo. En otros sectores del país, en otros lugares, sí afectó. Y mucho luego. Hubo varias viviendas que se quedaron sin techo. Bueno, así un poquito nomás de noticia. 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Muchísimas gracias. Nos reencontramos nuevamente mañana miércoles de 19 a 20 horas. Será hasta entonces. Un beso. Hasta luego. Chao.